El dúo Jerusalén de la Iglesia de Dios interpreta Ven amigo a Jesús, himno número 342 de nuestro himnario congregacional.

Es así, mis amados hermanos y amigos que nos sintonizan, como hemos podido dar inicio a este hermoso espacio que el Señor nos concede. Y para continuar con esta transmisión, le voy a invitar a que me acompañe. Vamos a hacer una oración a nuestro Padre Celestial para que Él nos dirija durante este hermoso servicio. Acompáñeme. Eterno y bondadoso Padre Celestial, te agradecemos infinitamente porque tú nos concedes este momento en el cual nos dedicaremos, Padre, a alabar y glorificar tu santísimo nombre. Te agradecemos porque nos das el espacio, nos das la salud y nos das los medios, Padre Santo, para podernos congregar virtualmente y poderte alabar. Perdónanos, Señor, si hasta aquí te hemos faltado. Pasa por alto nuestras equivocaciones y mira, Padre, que queremos agradarte, queremos buscarte en espíritu y en verdad. Te suplicamos a esta hora que seas tú el invitado de honor durante todo el desarrollo de este culto, Padre, y que así nos concedas el privilegio de dirigirnos para que no hagamos nuestra propia voluntad, sino que busquemos hacer la tuya, eterno Padre. A todos tus hijos que han dispuesto en su corazón el poderse unir a esta transmisión, bendíceles, págueles con creces ese tiempo que han apartado y que así todos juntos podamos glorificar tu santísimo nombre. Favores que te los pedimos en el nombre santo y perfecto de tu amado Hijo, nuestro Señor y Salvador Jesucristo. Amén. Muy bien, gracias a todos nuestros hermanos, nuestro hermano Julio Somoza, un gusto el poder estar transmitiendo para cada uno de ustedes, mi hermano Melvin Soriano también, nuestra hermana Elsa Navas, ¿verdad? Gusto poder estar con ustedes, nuestros hermanos que han apartado un momento para poder estar en esta transmisión, pues les agradecemos infinitamente, nuestro Dios pagará a cada uno con creces el esfuerzo que han realizado. Continuamos con alabanzas a nuestro Padre Celestial, ahí a la par en donde estamos. Alabanza número 77. Estos momentos que dedicamos a nuestro Dios son de grande gozo y los tenemos que vivir, los tenemos que buscar a nuestro Padre en espíritu y en verdad. Alabanza número 77.

dice la alabanza, que pasamos todo el tiempo bien felices. Y a veces dicen que los cristianos somos personas que quizás no tenemos problemas. Pero al contrario de eso, a pesar de nuestras dificultades, pues siempre contamos con un Salvador, con un Señor que todo lo puede y que nos ayuda en todo momento. Alabanza 191. Y con esta vamos a dejar el tiempo de las alabanzas y vamos a ingresar a un espacio en el cual nuestro Dios nos hablará a nuestra alma.

Y en esta oportunidad nuestro Señor nos va a hablar a través de los labios de un servidor y amigo de ustedes. Y en esta oportunidad vamos a estudiar un tema, algo que es esencial para cada uno de los hijos de nuestro Dios. Nuestra hermana Ana Lilian Belloso, un gusto poder saludarle en esta noche. Nuestro hermano Edgar Trujillo también. Paz, mi hermana Maritza Osorio, un gusto poder saludar. Mi hermana Lilian Belloso, ¿verdad? Un gusto y bendiciones para usted también en esta noche. El título del tema que hoy vamos a estudiar es Mandamientos Eternos. Y quiero que me acompañe a la lectura bíblica, a la lectura que hoy vamos a tener como base. Y la tenemos en el Evangelio según Mateo, en el capítulo 5, en el versículo 17 al 20, versículos bastante conocidos para todos nosotros, pero que de este vamos a sacar la enseñanza para esta noche. Lo voy a leer yo, ahí considérelo usted con su vista, y vamos a leer la palabra de nuestro Dios, que dice de la siguiente manera: No penséis que he venido para abrogar la ley o los profetas. No he venido para abrogar, sino para cumplir. Porque de cierto os digo que hasta que pasen el cielo y la tierra, ni una jota ni una tilde pasará de la ley hasta que todo se haya cumplido. De manera que cualquiera quebrante uno de estos mandamientos muy pequeños y así enseñe a los hombres, muy pequeño será llamado en el reino de los cielos. Mas cualquiera que los haga y los enseñe, este será llamado grande en el reino de los cielos. Porque os digo que si vuestra justicia no fuere mayor que la de los escribas y fariseos, no entraréis al reino de los cielos. Esa es la palabra de nuestro Dios. Y le voy a invitar a que me acompañe. Vamos a hacer nuevamente una oración a nuestro Dios para que Él nos dirija durante la meditación de la palabra. Acompáñeme, por favor. Sublime Padre Celestial, tú eres el dador, el sustentador de todo lo que existe en el universo. Te agradecemos infinitamente en esta noche porque nos das la oportunidad de doblar nuestras rodillas y dirigirnos hacia ti, reconociendo, Señor, que no hay otro nombre bajo el cielo dado a los hombres en el cual podamos encontrar salvación. Perdónanos, Padre, nuestras imperfecciones. Pasa por alto, Padre, nuestras iniquidades. Y ayúdanos, Padre, para que en esta noche, para que en esta hora nos podamos edificar todos juntos, sabiendo, Señor, que toda tu palabra es verdad, es fiel y es digna de respeto, Señor eterno. Te pedimos que seas tú el invitado de honor en esta meditación, para que así este que te clama no hable palabras propias, sino al contrario, Señor, podamos hablar las palabras que tu Santo Espíritu quiere transmitirnos en esta noche. A todos aquellos tus hijos que han apartado un momento, bendíceles grandemente, y que así como tu siervo se va a edificar en esta noche, así ellos también lo puedan hacer allá en la comunidad, en la intimidad de su hogar. Favores que te los pedimos en el nombre santo y perfecto de tu amado Hijo, nuestro Señor y Salvador Jesucristo. Amén. Muy bien. Mandamientos eternos. En nuestra vida y en nuestras leyes terrenales siempre existen mandamientos, leyes, preceptos, los cuales nosotros debemos de seguir con el objetivo de poder vivir más tranquilamente, para vivir adecuadamente y, por supuesto, para no sufrir ciertas penalidades que las leyes terrenales nos imponen. En ese sentido, también nosotros como hijos de Dios tenemos una ley. El objetivo de esta noche es reconocer que nuestro Señor Jesús no vino a abolir, sino a magnificar los mandamientos de nuestro Dios. Y hemos tomado como base esta lectura porque muchos se basan en ello para poder, ¿verdad?,
para poder satisfacer su propia creencia y no tomar en cuenta lo que nos dice las Sagradas Escrituras. Entonces, en esta noche vamos a meditar en cada uno de ellos. Vamos a meditar en qué significa la ley, qué ley, de qué ley nos rige a nosotros los cristianos y qué ley quedó abolida cuando nuestro Señor y Salvador Jesucristo vino a morir por usted y vino a morir por mí. Es un tema bastante controversial para algunos, para la Iglesia de Dios no lo es. Y muchas veces necesitamos recordar todo esto para que así podamos mantenernos cimentados en nuestra fe. Mi hermana Rosa Belloso, un gusto poderle saludar en esta noche. Paz a usted y a toda su familia, ¿verdad? Mi hermana Milagro Maravilla también nos sintoniza. Un gusto poder transmitir esta noche para cada uno de ustedes. Mi hermana Ruth Somoza también. Paz a usted y a toda su familia. Bien. Entonces, en eso nos vamos a centrar esta noche, en reconocer que la ley de nuestro Dios vino a ser magnificada por nuestro Señor Jesucristo y no a abolirla como muchos creen secularmente. En primer lugar, podemos decir que el rey David presentó la ley como algo limpio y como algo permanente. Quiero que me acompañe a leer el Salmo número 19. Salmo 19, Salmo 19, en el verso número 9 nos dice lo siguiente: el temor de Jehová es limpio, que permanece para siempre. Los juicios de Jehová son verdad, todos justos. Y quiero que nos centremos en la parte primera del versículo que acabamos de leer. Dice: el temor de Jehová es limpio, que permanece para siempre. Dentro del temor de Jehová están las 10 palabras, los 10 mandamientos. Y el rey David los presenta como que son limpios. No hay ninguna imperfección en ellos. Todos son perfectos, son santos y son sagrados. Y aparte de eso, que dice que son permanentes. Si tomamos como referencia nuestra ley terrenal, usted puede hacer notar que a cada momento son derogados, que lo que quiere decir que son quitados, otros son modificados, otros son agregados. ¿Para qué? En bien de lo que se quiere implantar en el pueblo. A cambio de eso, los mandamientos de nuestro Dios son perfectos y a lo largo del tiempo ellos han permanecido, ellos perduran desde la creación hasta el día de hoy. Y cada parte de la creación tiene sus propios mandamientos. Por ejemplo, la mar tiene sus mandamientos, la naturaleza tiene sus mandamientos, el aire tiene sus mandamientos. Y así podemos enumerar cada una de las partes de la creación, las cuales gozan de sus propios mandatos que nuestro Dios les ha ordenado. Mire qué importante. Y esto es también para el ser humano. El ser humano tiene mandamientos que nuestro Dios le ha dejado con el fin de que su estancia, de que su vida sea la mejor acá en la tierra. Y es que muchos confundimos las diferentes leyes que se tuvieron, que describe las Sagradas Escrituras a lo largo del Génesis hasta el Apocalipsis. Y una de ellas es la que permanece, otras ya fueron quitadas, por supuesto. En la lectura que tomamos como base, que es en el Evangelio según Mateo, nos dice que nuestro Señor Jesús no vino. Váyase conmigo de regreso al Evangelio según Mateo. Evangelio según Mateo, estábamos considerando en el capítulo 5. Dice: no penséis que he venido para abrogar la ley o los profetas. No he venido para abrogar, sino para cumplir. Todas las profecías que se hicieron en torno a nuestro Señor y Salvador Jesucristo, todas se han cumplido.
todititas, todititas se cumplieron al pie de la letra. No hubo una tilde o una coma que no se cumpliera. Al contrario, toditito vino a dar su cumplimiento, así como lo especificaron todos los profetas. También la ley la vino a cumplir, la ley que estaba en vigencia en Israel. Recordemos que el pueblo de Israel, como pueblo elegido por nuestro Dios, también tenía sus propias leyes, que venían a conformar, así como en las diferentes repúblicas de usted que nos sintoniza, tiene sus propias leyes, goza de soberanía, ¿verdad? Así también el pueblo de Israel goza de soberanía. Y es ahí donde entra la parte entre la ley escrita por Moisés, inspirada por Dios, y la ley de nuestro Dios. Son dos leyes que fueron totalmente diferentes, que en algún punto se encontraron, sí, pero que ellas son las que generan confusión entre el mundo religioso. Unos dicen que ya nuestro Dios hizo, nuestro Señor Jesús, perdón, hizo todo y que ya no es necesario que nosotros hagamos nada. Otros dicen que parte de las diferentes leyes que están en la Sagrada Escritura siguen aún en vigencia, y otros dicen que nosotros podemos hacer todo lo que queramos porque nosotros somos salvos por gracia. Y en esta noche vamos a ver ¿cuál es la diferencia entre cada de uno de ellos? Y quiero que se vaya conmigo al libro de Éxodo. Libro de Éxodo en el capítulo 34. Vámonos al Pentateuco, que son los cinco libros que escribió Moisés, ¿verdad? En el segundo libro, que es el Éxodo, en el capítulo 34, del verso 27 en adelante, vamos a leer. Y dice de la siguiente manera: y Jehová dijo a Moisés: escribe estas palabras, porque conforme a estas palabras he hecho pacto contigo y con Israel. Y el versículo 28. Y él estuvo ahí con Jehová 40 días y 40 noches, no comió pan, no bebió agua, y escribió en tablas las palabras del pacto, los 10 mandamientos. Anteriormente, si usted se va a capítulos anteriores, ¿verdad? En el mismo capítulo 34, ahí viene diciendo cómo tendría que hacer, de qué material tenían que ser las tablas que le estaba pidiendo. Versículo 1 dice: y Jehová dijo a Moisés: alístate dos tablas de piedra como las primeras. ¿Verdad? Las primeras ya las habían roto. Mire. Y que le dijo, y ahí viene ya todo lo que tenía que él escribir. Subió 40 días. No crea que era escribir en piedra, era fácil, menos en aquel tiempo. ¿Por qué en tablas de piedra? Porque en tablas de piedra iban a durar mucho más tiempo que en cualquier otro tipo de material, simbolizando también la perpetuidad de estas palabras. Si usted se va conmigo al Éxodo 20, allí están ya descritas las palabras que Moisés tendría que volver a escribir, ¿sí? Y son palabras, son frases, las cuales, si usted las nota, son para que nosotros podamos vivir en armonía, para que nosotros podamos vivir en paz con nuestros semejantes. Aprovecho este momento, esta pausa, para poder saludar a nuestra hermana Melanie Echeverría, mi hermana Audelia Clemente también, nuestra hermana Rosa Ortega, nuestra hermana Elcita Medrano, nuestra hermana Mari Lemus, nuestra hermana Sari Orellana. Paz, mi hermana, también, que Dios derrame ricas y abundantes bendiciones para usted y toda su familia, así como también aquellos que nos están viendo. Continuemos con nuestra meditación. Éxodo 20 dice: y habló Dios todas estas palabras diciendo: oiga,
habló Dios todas estas palabras diciendo: Yo soy Jehová tu Dios, que te saqué de la tierra de Egipto, de casa de servidumbre. Habló Dios todas estas palabras diciendo, mire, este encabezado es bien importante que nosotros lo tomemos en cuenta. ¿Sí? Lo tomemos en cuenta. No fue Moisés, no fue ningún profeta, fue Dios el que habló estas palabras. Y ahí viene ya enmarcando la parte de los 10 mandamientos. ¿Por qué las habló Dios? Porque iban a ser eternas, porque iban a ser para siempre. Mire qué importante es esto que está acá. No fue escrito por ningún hombre, no fue escrito para una persona en particular, fue dicha por nuestro Dios como señal para su pueblo. Y ahí viene enumerando: no tendrás dioses ajenos delante de mí, no te harás imagen ni ninguna semejanza de lo que está arriba en el cielo, de lo que está arriba en el cielo, ni debajo en la tierra, ni en las aguas debajo de la tierra, no te inclinarás a ellas, no las honrarás, porque yo soy Jehová tu Dios, fuerte, celoso, que visito la maldad de los padres sobre los hijos hasta la tercera y cuarta generación de los que me aborrecen, y hago misericordia de millares, etcétera, etcétera. Usted se puede leer hasta el versículo 17, en el cual viene enmarcando la ley de nuestro Dios. Y ahora bien, y usted puede preguntarse, bueno, y entonces, pues, ¿qué fue lo que abolió nuestro Señor? Y quiero que se vaya conmigo, porque este versículo es también clave. Colosenses 2:14 en el Nuevo Testamento. Colosenses, nuestros hermanos de Colosa les escribe el apóstol. El apóstol Pablo a los hermanos de Colosa, diciéndoles lo siguiente. Carta a los Colosenses en el capítulo 2, verso 14. Oiga bien, y aquí es donde entra la parte controversial. Dice: anulando el acta de los decretos que había contra nosotros, que nos era contraria, quitándola de en medio y clavándolo en la cruz. Este versículo es bastante controversial, porque ¿qué fue lo que enclavó entonces Jesús? Si los mandamientos los habló nuestro Dios. Entonces, ahí es donde nosotros podemos recabar de que fue la ley que Moisés escribió para el pueblo de Israel. ¿Qué tipo de ley escribió Moisés para el pueblo? Pues bueno, usted se puede dar cuenta, puede leer Levítico en el capítulo 18, ¿verdad? Capítulo 15 y capítulo 12, en el cual viene dando una serie de indicaciones para el pueblo de Israel en cuanto a la costumbre mensual de la mujer, cómo se tomaba la mujer. Esa era la ley que enclavó nuestro Señor Jesucristo. No fueron las 10 palabras, los 10 mandamientos. ¿Por qué? Porque esas las habló Dios y le dio el mandato a Moisés de que las escribiera en tablas de piedra, señalando su perpetuidad. ¿Sí? ¿Sí?

Entonces, eso es lo que nuestro Señor Jesucristo enclavó en la cruz. Todo aquel culto hebreo, todo aquel lineamiento de costumbres, las cuales, ¿verdad?, las cuales al día de hoy nosotros no las pudiéramos cumplir. Aquella ley ritual, ¿verdad?, que cuando se tenía que pedir el perdón por cada uno de los pecados, se tenía que llevar un cordero, y te daban las especificaciones, ¿verdad?, cómo tenía que ser ese cordero que se iba a sacrificar en el altar. Tenía que ser sin mancha, tenía que ser perfecto, no tenía que tener ninguna imperfección, tenía que estar sus miembros completos. Esa fue la ley que nuestro Señor Jesucristo vino a enclavar en la cruz. ¿Por qué? Porque Él fue el que quedó clavado en una cruz por usted y por mí, por supuesto. Porque si nuestro Señor Jesucristo hubiese enclavado la ley de los 10 mandamientos, la ley divina de nuestro Dios, ahora ya pudiéramos matar, ya pudiéramos hablar falso testimonio, ya pudiéramos codiciar a la mujer de nuestro prójimo, ¿sí? Ya pudiéramos tener otros dioses, ya nos pudiéramos inclinar ante cualquier imagen. Pero al contrario de eso, nosotros sabemos que como cristianos, como seguidores de nuestro Señor y Salvador Jesucristo, esto es algo que no puede suceder. No podemos confundir la ley escrita por Moisés con la ley que nuestro Dios mandó a Moisés a escribir en tablas de piedra, la cual él vino a cumplir desde el principio de la fundación de todo lo que nosotros gozamos en este mundo. No la podemos confundir, son leyes que, si bien es cierto, vinieron a favorecer a Israel, ambas leyes favorecieron a Israel, una de ellas ya quedó en el pasado. ¿Por qué? Porque nuestro Señor Jesucristo era el cordero sin mancha, sin arruga, el varón perfecto que tenía que venir a sacrificarse por usted y por mí. Por supuesto, habían diferencias, que si la familia era pobre, que si era de escasos recursos, ya la ley ya lo venía especificando, la ley escrita por Moisés. En total eran 603 preceptos más los 10 mandamientos, eran en total 613 preceptos, los cuales usted los puede leer en Éxodo capítulo 20, la cual ya le dimos lectura en parte a ellos. Y hay mandamientos que nosotros hasta el día de hoy los cumplimos muchas veces sin darnos cuenta. Honra a tu padre y a tu madre es el primer mandamiento con promesa, ¿verdad?, para que tus días se alarguen. Eso venía también. O sea que hoy los hijos, si la ley la hubiese, esta ley de los 10 mandamientos, nuestro Señor Jesús la hubiese enclavado en una cruz, ¿verdad?, ya los hijos ya no es necesario que honremos a madre y a padre, ya podemos hacer lo que nosotros quisieran. No debemos de pensar así, porque los 10 mandamientos nuestro Dios los mandó a grabar en tablas de piedra, se los dio al pueblo como una señal para su pueblo santo. Y qué bueno es que nosotros sepamos diferenciar ambas leyes y no las mezclemos, porque una es ley de Dios, la otra fue ley que Moisés escribió, por supuesto inspirada por nuestro Dios, pero esa sí ya quedó enclavada en una cruz. Por eso es que el salmista David dice que es una ley perfecta, es una ley que es para siempre, es una ley permanente para cada uno de nosotros. Aparte de eso, ya para ir aterrizando en este hermoso tema que hoy tenemos en consideración, váyanse conmigo al libro de Apocalipsis, al libro de las revelaciones, en el capítulo 12, verso 17.
Esta es una parte de la profecía, una profecía, pero la vamos a tomar en cuenta nosotros. Dice, entonces el dragón se llenó de ira contra la mujer y se fue a hacer guerra contra el resto de la descendencia de ella. Los que, oiga, esta es la parte que nos interesa, la parte que vamos a tomar de este versículo. Los que guardan los mandamientos de Dios y tienen el testimonio de Jesucristo. Mire, los que guardan los mandamientos de quién dice, de Dios. ¿Sí? ¿Cuáles son los mandamientos de Dios? Allá en Éxodo 20 lo vimos, dice, habló Dios. Mire, qué importante es que nosotros sepamos interpretar, discernir la palabra de nuestro Dios. Dice, los que guardan los mandamientos de Dios y tienen el testimonio de Jesucristo. ¿Por qué el testimonio de Jesucristo? Porque Jesucristo también los vino a cumplir. Váyase conmigo para que usted vea. Váyase conmigo al libro de... al Evangelio según Mateo en el capítulo 19, del 16 en adelante. Usted lo puede comprobar. Dijo, maestro bueno, ¿Qué bien haré para obtener la vida eterna? Jesús le dijo, ¿por qué me llamas bueno? Ninguno hay bueno sino uno, Dios. Mas si quieres entrar en la vida, guarda los mandamientos. El joven rico, por supuesto, era de Israel, era nativo. Él conocía la ley completamente. Sí, lo sabía, pero aún así vuelve y le pregunta a nuestro Señor Jesucristo, ¿cuáles? Jesús le dijo, no matarás, no adulterarás, no hurtarás, no dirás falso testimonio, honra a tu padre y a tu madre, amarás a tu prójimo como a ti mismo. Mire, todo esto lo debemos de hacer nosotros, por eso es que el escritor del Apocalipsis dice que el dragón se llenó de ira. Vamos a volver a leer. Dice, entonces el dragón se llenó de ira contra la mujer y se fue a hacer guerra contra el resto de la descendencia de ella. O sea, nosotros los cristianos, los que guardamos los mandamientos, dice ahí, los que guardan los mandamientos de Dios y tienen testimonio de Jesucristo. Váyanse también más adelantito conmigo al 14, capítulo 14, versículo 12. Dice de la siguiente manera, aquí está la paciencia de los santos, los que guardan los mandamientos de ¿quién dice? De Dios. Mire, los mandamientos de Dios, ¿y qué más dice? Y la fe de Jesús. Qué bueno y qué especial que nosotros comprendamos que los mandamientos de Dios conforman parte de la fe de Jesucristo mismo, la fe que nosotros como cristianos debemos de profesar. Todo esto viene refiriéndose al decálogo, a la escritura de esas 10 palabras en tablas de piedra, los 10 mandamientos de nuestro Dios. Los 10 mandamientos no son autoría de ninguna otra persona más que de nuestro Padre Celestial. Entonces, ¿qué fue lo que quedó abolido? Recapitulando, quedaron abolidas todas aquellas costumbres hebreas, todo aquel sistema ritual que venía practicando el pueblo de Israel para poder obtener el perdón de nuestro Dios. Esa ley ceremonial, esa ley ritual, fue la que nuestro Señor Jesucristo vino a enclavar en una cruz. Esos ya no tienen ninguna validez. Pero los mandamientos de nuestro Dios, esos son eternos, esos son permanentes. Ya para ir concluyendo, váyanse conmigo al Evangelio según Juan. Al Evangelio según Juan, en el capítulo 14, verso 15, mire, aquí nos dice algo
bien importante, lo cual nosotros tenemos que tomar siempre en cuenta. Y nos dice la Sagrada Escritura: si me amáis, guardad mis mandamientos. ¿Cuáles mandamientos se está refiriendo? Pues todo lo que nosotros hemos estudiado durante esta noche, aquellos mandamientos que Dios le dio a su pueblo. Los mandamientos de nuestro Dios son única y exclusivamente para su pueblo, para el pueblo que hoy valemos la sangre de nuestro Señor y Salvador Jesucristo. Aquellos que no guarden los mandamientos, déjeme decirle que no son parte de ese pueblo adquirido por la sangre de nuestro Señor y Salvador Jesucristo, quien vino a morir por cada uno de nosotros, siendo Él el Cordero perfecto, el varón perfecto, sin mancha, sin arruga, el cual pues nos da la salvación. Por gracia sois salvos. No por gracia quiere decir que nosotros vayamos a hacer lo que nosotros queramos. Al contrario, tenemos que vivir en santidad, tenemos que vivir de acuerdo a la voluntad de nuestro Padre Celestial. Que Dios bendiga su palabra en cada uno de nuestros corazones y demostremos nuestro amor a Dios guardando sus mandamientos. Voy a aprovechar en este momento para saludar a nuestra hermana Eva Orantes. Pasa a usted, mi hermana, y a su familia. Un gusto también para nosotros el poder saludarle. Nuestra hermana Gloria de Suna, nuestra hermana Elisa Brito, los esposos Alfaro también. Un gusto poderle saludar. Mi hermana Nelly Rivera también. Un gusto poder estar esta noche con cada uno de ustedes transmitiendo la palabra de nuestro Dios. Vamos a continuar con este espacio que nuestro Dios nos brinda. Vamos a cantar unas alabanzas a nuestro Dios para poder así cerrar esta transmisión que con mucho amor la hemos hecho para ustedes. Alabanza número 170. Alabanza 170 de nuestro himnario se titula Los 10 mandamientos.

en esta alabanza está lo básico, digámoslo así, lo importante de la ley de nuestro Dios, ¿verdad? Nuestra hermana Sari Orellana dice que nos pide de nuestras oraciones por su familia y fortaleza espiritual, con muchísimo gusto. Jared González, paz a usted también. Muchas gracias, lo hacemos para honra y gloria de nuestro Dios. Gracias, soy hija de Dios. Un gusto y muy amables sus comentarios. Nuestra hermana Gladys Ortiz, gracias mi hermana, son para honra y gloria de nuestro Dios, así como usted lo dice, las alabanzas, ¿verdad? Nuestra hermana María Herroa, un gusto poderle saludar esta noche. Vamos a continuar con otra hermosa alabanza a nuestro Dios, ya que Él nos concede el privilegio de poder entonar alabanzas a nuestro Dios. Buscar otra hermosa alabanza para poder. Alabanza número 137. Dice: nunca más tendrás sed.

Y si nosotros le ponemos atención a la bendita palabra de nuestro Dios, vamos a ser esa fuente que saltará para vida eterna. Mi hermana Rosario Alvarenga, con gusto estaremos orando por usted, por ese crecimiento espiritual. Así también nuestra hermana Sari Orellana, vamos a estar orando en breves momentos por esa fortaleza espiritual. Ha sido un verdadero privilegio para este servidor el poderse dirigir esta noche a ustedes en esta transmisión, que la hemos hecho con mucho amor, con mucho cariño, reconociendo que nuestro Dios nos ha bendecido con esas palabras que hoy hemos estudiado. Ya para ir cerrando, le invito a que me acompañe. Vamos a hacer una oración a nuestro Dios, en la cual incluiremos las oraciones que nos estaban pidiendo. Acompáñeme de rodillas. Bondadoso y eterno Padre Celestial, omnipotente eres, Padre, y a ti se te debe dar toda la honra, la gloria, la alabanza, y todo lo que respire debe alabarte, Señor eterno. Gracias, Padre, porque nos has permitido esta noche el poder entonarte alabanzas, el poder estudiar de tu bendita palabra, que hoy nos ha edificado, que hoy hemos aprendido, que hoy hemos recordado, Señor, aquello que tú siempre nos has enseñado, porque tu palabra es fiel, tu palabra es verdadera y es para siempre. Si hasta aquí, Santo Dios, te hemos ofendido, no mires, Señor, nuestras equivocaciones y ayúdanos para que nuestra senda sea como la senda del justo, que vaya de aumento, Señor, hasta lograr la perfección en ti. A esta hora de la noche, cuando ya nos disponemos, Padre, a poder cerrar esta transmisión, te queremos pedir, Padre Santo, por esos tus hijos, por aquellas hijas, Señor eterno, que quieren crecer espiritualmente. Reconocemos, Padre Santo, que hay momentos de debilidad, que hay momentos de flaqueza en nuestro ser, que hay momentos en los cuales el enemigo nos visita, Señor, y necesitamos de que nuestro ser espiritual se nutra, que nuestro ser espiritual crezca, Señor eterno. Te suplicamos por aquellos tus hijos que están flaqueando, Señor, que sienten la necesidad, Padre, de poder buscarte en espíritu y en verdad. Te rogamos infinitamente que fortalezcas esas almas, que seas tú el que brinde el aliciente, Señor eterno, para que así no nos gane la batalla el enemigo, sino demostrar que hemos creído en un Dios que ha sido, que es y que será el Todopoderoso, Señor. Te suplicamos por las familias de tus hijos también, Señor, que los fortalezcas, que los bendigas con bendiciones materiales y espirituales, porque de ambas cosas tenemos necesidad en esta vida, Señor eterno. Por aquellos tus hijos, Señor, que tienen dificultades, que tienen enfermedades, que están luchando, Señor, por una oportunidad laboral, que están luchando en su matrimonio también, Señor, con problemas. Padre eterno, tú eres un Dios que en el ayer hiciste grandes milagros y siempre lo harás en nuestra vida. Por favor, Señor, te suplicamos que les ayudes a todos sus hijos, a todos tus hijos, según sea su necesidad, según ellos lo necesiten, así también sea grande tus maravillas en cada uno de ellos. Por lo demás, Señor, te suplicamos que veles nuestro sueño en esta noche, que mañana podamos continuar con nuestra rutina, con nuestras faenas materiales, no olvidando, Señor, que nos debemos también a ti, Padre Santo, que nos guías, que nos cuidas, que nos proteges, Señor. Gracias, Padre amado, por todo lo que nos has permitido hacer, y todo te lo depositamos en el nombre santo y perfecto de tu amado Hijo, nuestro Señor y Salvador Jesucristo. Amén. Dejamos la bendición
para cada uno de ustedes. Jehová te bendiga y te guarde. Haga Jehová resplandecer su rostro.

rostro sobre ti y tenga de ti misericordia. Jehová alce sobre ti su rostro y ponga en ti paz. Paz, mis amados hermanos y amigos.

El dúo Jerusalén interpreta el tema Fue por amor, recordando el sacrificio de nuestro Señor Jesucristo.

Y a esta hora enviamos saludos de paz a cada uno de nuestros hermanos oyentes, quienes a esta hora también esperan ese refrigerio espiritual donde la palabra de Dios se hace presente a través de la programación de Radio ABBA. Paz a todos nuestros oyentes, hermanos y amistades que gustan escuchar este ministerio radial y que a la distancia también se dejan acompañar del programa Enseñanzas del Dios de Israel. Enviamos saludos de paz a nuestra hermana Elisa Rosales. Ella también dice paz, amados hermanos de Radio ABBA.

Más saluditos a esta hora para nuestra hermana Gladys Ortiz. Nos dice nuestra hermana Paz, que tengan un lindo día. Todos alabando a nuestro Dios Todopoderoso. Y todo el tiempo dice, saludos de paz. También para usted, estimada hermana, que se mantiene en esta sintonía cristiana, escuchando Radio Ava, esta voz evangelizadora en su hogar. Les comento que en breves momentos viene el mensaje de la palabra de Dios con el tema Caminando con Dios. Así es el título de la enseñanza de esta oportunidad, Caminando con Dios. Saludamos también a nuestro hermano Héctor González Vides. Nuestro hermano dice, paz, mis hermanos, heme aquí, con el refrigerio de la mañana. Saluditos también para usted, estimado hermano. Y le deseamos en el Señor muchas bendiciones. Como también saludos a nuestra hermana Esmeralda Olivorio, a nuestra hermana Mabel Durán. Saludos a nuestro hermano Esteban López, a nuestra hermana Elisa Santos. Nuestra hermana Clara Oliveira dice, saludos de paz, pueblo de Dios, desde Argentina. Saludos de paz para usted, estimada hermana, que a la distancia también se conecta con nuestra programación. Nuestra hermana Mari Lemus, también saludos de paz para usted, hermana Araceli Milán. Nuestra hermana Alicia Pacheco. También nuestra hermana Sonia de Mejía. Hermana Rosy Hernández. Saludos también a nuestro hermano oyente. Esteban López y familia. También a nuestra hermana Ana Belloso. Y nuestra hermana Ani Belloso por ahí nos dice paz. Sabemos que está en la sintonía. Y le deseamos muchas bendiciones. También a Marilyn José González. A nuestra hermana Araceli Milán. Dice saludos desde acá, desde El Naranjo, frontera La Libertad, Petén, Guatemala. Muchas gracias por su sintonía. Y dice también paz, amada iglesia. Saludamos también a nuestra hermana Sabina Hernández.

Y nuestra hermana Rosy Hernández dice: paz, amados hermanos de Radio Abba, bendiciones. También para ustedes, gracias por compartir la programación, por darle un like, pues de esta manera también el mensaje de la palabra de Dios y esta programación llega a más personas, a más hermanos, a más familia, que también puede ser alcanzada por la palabra de Dios.

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1: Y enviamos saludos de paz a nuestra hermana Ana Valeriano de Ortiz, como también a nuestra hermana Gloria Eva de Osuna.

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Sean bienvenidos, estimados oyentes, y paz a cada uno de ustedes que a la distancia esperan estos programas de predicación donde la Iglesia de Dios traslada hasta ustedes las reflexiones bíblicas y cada uno de nosotros somos instruidos por la bendita palabra de Dios. En esta oportunidad vamos a titular a nuestro estudio Caminando con Dios. Pero antes venimos en palabras de oración. Buen Padre Celestial, bendito Dios, acudimos a usted a estas horas para pedirle de su bendición, ya que ha llegado el momento de escudriñar las Sagradas Escrituras. Y esperamos nosotros también alimentarnos al momento de escuchar estos mensajes bíblicos que son para nuestro beneficio espiritual. Por ello le pedimos de su bendición para cada oyente. Y también esperamos que usted a través de la Santa Palabra nos hable y nos haga recapacitar para volvernos al camino que nos lleva a la vida eterna. Por eso, bendito Dios, también acudimos a usted para poner en sus manos de amor y misericordia las necesidades que hay en muchos hogares, principalmente donde la enfermedad está presente y muchos de nuestros hermanos claman por ese auxilio divino, esperando que usted aleje toda enfermedad y restaure la salud de muchos de nuestros hermanos que hoy sufren aquella dolencia, aquella enfermedad que les acongoja. Le suplicamos a usted, hijos e hijas, y que pueda bendecirlos con sanidad. Y ya que ha llegado el momento de escudriñar las Sagradas Escrituras, permítanos, Señor, que retengamos este consejo y que lo podamos poner en práctica, pues le pedimos todos estos favores en el nombre de Cristo Jesús. Amén. Pasaremos al estudio de la palabra de Dios, pues tendremos en este momento una reflexión bíblica para honra y gloria del Dios Todopoderoso y para la edificación de nuestras vidas espirituales. Leeré, estimados oyentes, en Génesis capítulo 6, versículo 9, donde dice así: Estas son las generaciones de Noé. Noé, varón justo, era perfecto en sus generaciones. Con Dios caminó Noé. En este texto tendremos la meditación y titularemos a nuestro estudio Caminando con Dios. Sobre este punto de vista que vemos en esta lectura, como lo es el caso de Noé, donde la palabra de Dios dice que con Dios caminó Noé. Aquí tendremos nuestra reflexión. Leeremos, por supuesto, otras partes de la Sagrada Escritura para conocer sobre la vida de Noé, en parte, y para conocer qué es caminar con Dios. Caminando con Dios es el título de nuestra meditación en la que vamos a reflexionar y a tener la enseñanza a esta hora, para que recordemos estos mensajes que se hallan en la Sagrada Escritura, como dice aquí: con Dios caminó Noé. Este Noé al que se refiere este texto es el hombre que es conocido por la mayor parte de las personas en el mundo. Es el hombre que hizo el arca de madera, la cual le ordenó Dios que la hiciera. Él y sus hijos trabajaron para construir la barca. Tenemos esta historia en la Santa Escritura. Quizás ya hemos visto algunas series en la televisión o en libros históricos. La Biblia se refiere a Noé trabajando, construyendo la barca, esmerado en aquel propósito, y quedó escrito este texto que dice: con Dios caminó Noé. Al leer la historia de Noé, nos damos cuenta que este hombre fue muy obediente, era un creyente en Dios, caminó con Dios y tuvieron grandes bendiciones estos hombres,
como también las mujeres del tiempo antiguo que caminaron con Dios. Dios los bendijo, derramó las bendiciones del cielo. Nuestro Padre, para con esta gente, dio todo aquello que estaba a su alcance para bendecirlos. Por tanto, Noé, como otros siervos, se hallan en la Biblia, en donde dice que caminaron con Dios. La palabra de Dios dice que ellos disfrutaron de las bendiciones del cielo. Y todo, como se halla en esta historia de Noé, así como fueron salvos en el diluvio, Noé y su familia, ellos fueron salvos porque caminaron con Dios. Pero las demás gentes se ahogaron, ¿sí? Allá en el diluvio perecieron, porque ellos no quisieron caminar con Dios. Pero Noé siguió adelante de la mano con Dios, obedeciendo la voz de Dios, porque eso es lo que se ve en este caso de Noé, cuando Dios le dijo: hazte un arca de madera, harás aposentos en el arca, la embetunarás con brea por dentro y por fuera. ¿Le costó a Noé este gran trabajo de construir el arca? Sí, pero al hacerle caso a la palabra de Dios, eso muestra que él caminó con Dios en este tiempo y fue bendecido. Así lo dice la Sagrada Escritura, así lo dice la Biblia, que Noé fue a quien Dios dejó en este mundo para que de él dependiera otra vez la multiplicación de la humanidad. Y es que vemos que de Noé y su familia dependió nuevamente la propagación de las gentes en la ancha faz de la tierra, porque antes del diluvio este planeta estaba poblado. Pero como la gente no quiso caminar con Dios, desobedeció a Dios, esta gente murió en el diluvio y son los antidiluvianos. Pero luego que pasó aquella catástrofe, solo sobrevivió Noé y su familia, y fueron ellos los que comenzaron a poblar nuevamente la tierra, ya que solo ellos quedaron después del diluvio, y de allí vino otra vez la multiplicación de los hombres sobre la tierra, dependiendo de Noé y de sus hijos. Eso hace que la Biblia diga: con Dios caminó Noé. En varias lecturas de la palabra de Dios se halla en donde Dios pone en alto a Noé, porque fue un hombre que caminó con Dios, y Dios se complacía con él, con Noé, porque ellos siempre fueron fieles a Dios y su comportamiento fue agradable delante de la presencia de Dios. Voy a leer, estimados amigos, el libro de Ezequiel, capítulo 14 y versículo 14, donde también dice así: si estuviesen en medio de ellas estos tres varones, Noé, Daniel y Job, ellos por su justicia librarían únicamente sus propias vidas, dice Jehová el Señor. Ahí tenemos esta lectura bíblica en donde está diciendo que esta gente que caminó con Dios en aquel tiempo, para Dios fueron gentes justas, como dice este texto. Ellos por su justicia librarán sus vidas. Todo eso es lo que lograron por haber caminado con Dios, y esta gente tuvo grandes ventajas al vivir sus vidas de la mano de Dios, de la mano con Dios. Y es que al vivir los días de nuestra vida, aquella vida que Dios le da al hombre de la mano con Dios, al lado de Dios, al lado del Señor, hay ventajas, porque la santa palabra del Señor dice que no hay nada mejor que vivir de la mano de Dios. Todo eso se halla en las santas escrituras. Nosotros hemos oído a personas en el mundo que le dicen a otra persona que Dios lo acompañe. Así dice la gente: que Dios vaya con usted, Dios estará contigo. Así dice la gente. Qué bonito es hablar de esa manera. Qué bonito es escuchar eso. Sí,
porque uno cree que el Señor está al lado de uno, y eso le da esperanza y fortaleza, como voy a leer aquí, en el libro de Zacarías, capítulo 10, versículos del 11 al 12, donde dice: Y la tribulación pasará por el mar, y herirá en el mar las ondas, y secará todas las profundidades del río, y la soberbia de Asiria será derribada, y se perderá el cetro de Egipto. Y yo los fortaleceré en Jehová, y caminarán en su nombre, dice Jehová. Esta es la palabra de Dios, en donde dice: Yo los fortificaré. ¿Qué quiere decir esto? Que aquella persona que camina con Dios, que anda con Dios, Dios es su fortaleza. La Santa Escritura nos dice que nuestro Padre Celestial, Él está en todo lugar, y aquí dice: Yo los fortaleceré en Jehová. Dice la palabra de Dios, y quiere decir que esta gente que caminó con Dios fueron fortalecidos en los momentos de dificultad que se les presentaban en la vida.

harían sus vidas, dice aquí, porque han caminado con Dios. Así dice la palabra. Estas gentes tuvieron grandes bendiciones de Dios, grandes liberaciones que Dios les dio, como le aconteció al Hijo de Dios, llamado Daniel. Todos los lectores de la Sagrada Escritura sabemos que Daniel fue echado al foso de los leones, pero los leones no se lo comieron. ¿Por qué no se los comieron los leones? Porque Daniel también caminaba con Dios. Esto es hermoso en la vida. Esto es lo mejor que podemos tener, andar con Dios todos los días de nuestra vida, porque nuestro Dios nos fortalecerá, nos ayudará en los momentos de dificultad que se nos presenten. Y por eso, caminar con Dios es lo mejor que podemos hacer en este mundo. La Biblia dice que los hijos de Dios en aquel tiempo, que echaban mano a la compañía del Dios del cielo, Dios les ayudaba. Como vemos en la lectura que tenemos aquí, en el primer libro de Samuel, donde nos presenta la palabra de Dios a un hombre, también conocido entre los lectores de la palabra de Dios, como lo es el rey David. Leeré el primer libro de Samuel, capítulo 16, versículo 18. Dice así: Entonces, uno de los criados respondió diciendo: He aquí, yo he visto a un hijo de Isaí de Belén, que sabe tocar, y es valiente y vigoroso y hombre de guerra, prudente en sus palabras y hermoso, y Jehová está con él. Vea qué bonito. Esto es lo hermoso. Esto es lo bueno en la vida, como habla aquí la palabra de Dios sobre David, donde dice: Jehová es con él. Porque David, que era un joven, cuando fue a pelear con el gigante Goliat, lo venció. ¿Por qué lo venció? ¿Por qué David mató a ese hombre gigante llamado Goliat? ¿Por qué lo vence? Porque él caminaba con Dios. Para todo aquel ejército que tenía el rey Saúl, este hombre llamado Goliat era un grande problema. Nadie quería ir a pelear con él. Le tenían pavor, le tenían miedo. Pero el joven David no le tuvo miedo, porque él caminaba con Dios. Allí dice la palabra que él dijo: Yo vengo en el nombre de Jehová de los ejércitos. Y la Biblia dice que Dios era con él. Dice que Jehová estaba con él. Es que caminar en este mundo con Dios es lo mejor que podemos tener. Caminar en este mundo con nuestro Dios es tener la bendición en nuestras manos, como dice aquí la palabra. Y Jehová estaba con David. Aquí dice que fue a pelear con el gigante y lo venció porque Dios estaba con él. No hay nada mejor que vivamos de la mano con Dios, que estemos en amistad con Dios, en comunión con Dios. Nosotros venimos a congregarnos a la casa de oración, a la casa de Dios, para estar en comunión con Dios, para estar en comunión con Él y mantener esa amistad con Dios, para vivir la vida caminando con Dios, como dice aquí la Santa Escritura donde hemos leído, y dice: Caminó con Dios Noé. Dice ahí esto, y esto es lo bueno que tenemos que hacer en nuestra vida: caminar de la mano de nuestro Padre Celestial, del Dios Santísimo. Ya hemos visto a través de la palabra de Dios que hay gran ventaja teniendo a Dios a nuestro lado. Hay ventaja en la vida cuando vamos a un lugar y cuando salimos confiados en que Dios va con nosotros, hacemos una oración, le pedimos al Señor que nos lleve con bien y que aquel propósito con el que salimos se cumpla. Y cuando regresamos a nuestros hogares, porque Dios ha ido con nosotros, esa es una gran bendición, porque nuevamente podemos venir y arrodillarnos, humillarnos delante del Señor y decirle: Gracias, Señor, porque me libró de muchas cosas.
Y aquí me tiene nuevamente.

mente al lado de mi familia, en el hogar que usted me ha dado. Qué bonito todo esto. Esa es una gran bendición que podemos tener en nuestra vida, porque muchas veces nos acostamos a dormir, pero no sabemos qué pasa a nuestro alrededor. Nos dormimos y no vemos. Nos dormimos y no oímos nada a nuestro alrededor, porque Dios está con nosotros, porque caminamos con Él. Todo esto nos enseña la palabra de Dios, y nos llenamos de esperanza al leer estas lecturas de la Santa Escritura, en donde vemos que Dios ha ayudado a aquellos que lo han tomado en cuenta en sus vidas. Voy a pasar a leer otro texto en la palabra del Señor, para que veamos, después de que hemos visto qué es el caminar con Dios, donde hay gran bendición. Ahora vamos a ver qué es caminar con Dios. Voy a leer la palabra santísima, en donde nos enseña quiénes verdaderamente andan con Dios. Porque en este mundo en el que vivimos, cualquier persona dice: yo vengo con Dios, yo ando con Dios, es que Él anda conmigo, yo camino con Dios. Pero ¿qué Dios es este? Voy a leer la palabra del Señor, en donde nos enseña con quiénes está nuestro Dios. Así dice Deuteronomios capítulo 8, versículo 6. Guardarás pues los mandamientos de Jehová tu Dios, andando en sus caminos y temiéndole. Este texto nos da una idea que es caminar con Dios, estimado amigo y amiga. Caminar con Dios es guardar sus santos mandamientos. Caminar con Dios es obedecer la santísima ley del Señor. Caminar con Dios es obedecer las 10 palabras que Él ha puesto en nuestros corazones, y que conocemos, los lectores de la Biblia, los que hemos creído en el Señor, pues al guardar esos mandamientos, vamos caminando con Dios. Al obedecer la ley de Dios, las 10 palabras que escribió en tablas de piedra y se las dio al pueblo, al obedecer esas leyes, vamos caminando con Dios cada día. Porque cada día que amanece ponemos en práctica los mandamientos de Dios, y eso nos comprueba que hemos caminado otro día más con Dios. Pero con aquel que infringe los mandamientos de la ley de Dios, Dios se aleja. Ya hemos venido estudiando nosotros, la Iglesia de Dios, en algunos trimestres, la escuelita, ese cuadernillo de escuela, donde vemos que Dios se apartaba de su pueblo Israel cuando ellos infringían la ley de Dios. Cuando ellos infringían la ley, Dios ya no estaba con ellos, ya no les ayudaba. La palabra del Señor dice que Dios estaba con los hijos cuando ellos obedecían sus mandamientos. Cuando obedecían lo que Dios había ordenado, Dios estaba con ellos, caminaba con su pueblo. Pero cuando desobedecían, Dios se apartaba de ellos. Y varios ejemplos tenemos en la palabra de Dios sobre este caso, como por ejemplo, este hombre llamado en la Santa Escritura Sansón. Dios era con este hombre llamado Sansón, y cuando él salía para defender al pueblo, vencía a los soldados filisteos, y nadie podía hacerle frente a este hombre llamado Sansón, porque Dios estaba con él. Pero cuando Sansón falló y desobedeció a Dios, Dios lo abandonó, y los filisteos y los hombres lo vencieron. Cuando Dios está con sus hijos, nadie los vence, pero cuando Dios se aparta, siempre será vencido. Así dice la Santa Palabra, así dice la Santa Escritura, y le dijo Dios a Josué, en un texto muy conocido por la mayoría de las personas que leemos la Sagrada Escritura. A Josué se le dijo: mira que te mando que te esfuerces, que seas valiente, no temas ni desmayes, porque Jehová tu Dios estará contigo, irá contigo, Dios andará contigo,
Dios caminará contigo donde quiera que vayas. Estas son las palabras de esperanza que tenemos. Pero ¿qué es lo que hizo Josué? Allí dice el Señor, y voy a leer esa parte de la Santa Escritura para que veamos lo importante que es obedecer los mandamientos de la ley de Dios. Y esto para que Dios esté con nosotros. Dice Josué capítulo 1, versículo 7, en donde encontramos estas palabras que el Señor dice: solamente esfuérzate y sé muy valiente para cuidar de hacer conforme a toda la ley que mi siervo Moisés te mandó. No te apartes de ella ni a diestra ni a siniestra, para que seas prosperado en todas las cosas que emprendas. Ahí está el secreto, estimados amigos. Ahí está el secreto, estimados hermanos. Para que Dios estuviera con Josué, él tenía que obedecer los mandamientos de Dios, sin apartarse, dice la Biblia, a diestra ni a siniestra. Jehová iría contigo donde quiera que vayas. ¿Qué es caminar con Dios? Caminar con Dios es guardar los mandamientos. ¿Cuáles son los mandamientos? Son las 10 palabras que el Señor ha dejado para el creyente. Son los mandamientos que Dios ha dejado para que los pongamos por obra y los guardemos, para que guardemos aquellos preceptos, para que guardemos la ley de Dios y para caminar al lado de nuestro Dios, agradándole. Damos gracias a Dios porque estamos en la iglesia de Dios, en donde se nos enseña el secreto para que Dios esté con nosotros y para que vaya a nuestro lado. Pero el secreto es guardar sus santos mandamientos, las 10 palabras de la ley que Dios ha puesto en nuestros corazones, ponerlas en práctica. Y de esta manera, Dios estará con nosotros. Así dice la Santa Escritura. ¿Qué hicieron los hijos de Dios en el ayer? Y Dios nunca los dejó. La Palabra Santísima dice que Dios siempre ha tenido hijos buenos en este mundo. Hombres fieles ha tenido el Señor. Mujeres fieles han habido en el camino del Señor, como estamos también conociendo a través de las Santas Escrituras. Hubieron otros hombres y otras mujeres que también caminaron con Dios y guardaron su palabra. Tal es el caso de José y María, la madre de Jesús. Ellos eran justos porque fueron obedientes, aunque las demás gentes no lo fueran. Pero ellos permanecieron obedientes y Dios estaba con ellos. Y le dijeron a María: bendita tú eres entre todas las mujeres, porque ella caminaba también con Dios, como también José caminó con Dios. Es que en la vida cristiana han habido hombres y mujeres obedientes a Dios, y son ejemplos que tenemos en las Santas Escrituras para darnos cuenta que siempre han habido quienes han caminado con Dios, y así debemos también nosotros caminar con Dios. Así debemos de ser nosotros para estar seguros que Dios está a nuestro lado. Nosotros debemos de guardar los santos mandamientos y Dios estará con nosotros. Damos a Dios las gracias, como dije antes, que en la iglesia de Dios tenemos esta enseñanza que nos mantiene y nos da esperanza de salvación de nuestra alma. Porque la salvación de nuestra alma la vamos a conseguir creyendo en nuestro Señor Jesucristo y guardando sus santos mandamientos. Porque Él dijo: si me amáis, dijo el Señor, guardad mis mandamientos. Nosotros debemos de seguir adelante, luchando aún con grandes esfuerzos. Especialmente, sé que hay muchos hermanos que tienen dificultades por guardar el día del Señor, el santo sábado. A muchos les cuesta en la iglesia obedecer el cuarto mandamiento de la ley de Dios, que es el santo sábado. Pero allí estamos haciendo el esfuerzo para agradar a Dios, porque es la ley de Dios y tenemos que obedecer a Dios para que Dios
esté con nosotros siempre hasta que lleguemos al día de nuestra muerte. Voy a leer otro texto aquí en la palabra de Dios, en donde dice que aquella gente del ayer caminaron con Dios y murieron, pero murieron obedeciendo a Dios, caminando con Dios. Murieron con esa esperanza de su salvación, pues Dios estaba con ellos hasta el último momento de su vida. Voy a leer aquí en el primer libro de Reyes, capítulo 2, versículo del 1 al 3. Así dice la Santa Escritura. Llegaron los días en que David había de morir, y ordenó a Salomón su hijo diciendo: Yo sigo el camino de todos en la tierra. Esfuérzate y sé hombre. Guarda los preceptos de Jehová tu Dios, andando en sus caminos y observando sus estatutos y mandamientos, sus decretos y testimonio, de la manera que está escrito en la ley de Moisés, para que prosperes en todo lo que hagas y en todo aquello que emprendas. Este fue el consejo que le da el anciano David. Aquí dice la santa palabra que a David se le llegaron los días para morir. Cuando ya uno está así, en la cama, acostado, a punto de morir, cuando ya poco oye, cuando ya poco habla, dice aquí la palabra que el anciano David, cuando estaba ya acostado en la cama, esperando el momento de su muerte, siempre estaba aconsejando a su hijo Salomón y le decía que guardara los mandamientos de Jehová. Le decía que estuviera en sus caminos. La santa palabra de Dios le llama camino a los mandamientos de Dios. Y le dice, guardarás, dice aquí la palabra, los estatutos de Jehová tu Dios, andando en sus caminos. Cuando él estaba ya para morir en la cama, acostado, los consejos que daba él a su hijo era que guardara sus mandamientos. Y es que allí está el secreto. Este es el mejor consejo, incluso, estimado amigo y hermano, que usted le puede dejar a su hijo. Este es el mejor consejo que usted le puede dejar a su hija y a su familia. Cuando usted esté llegando al final de sus días de vida, allí en una cama, acostado, quizás con enfermedades terminables, deberá aconsejar a sus hijos que guarden los mandamientos de Dios, porque este es el secreto y es el factor más importante para caminar con Dios. Así es que estamos diciendo a esta hora que caminar con Dios es guardar los mandamientos. Y debemos de hacerlo desde el momento en que nos entregamos a servir para caminar con Dios hasta llegar hasta el último día de nuestra existencia o de nuestra vida, como lo hicieron aquellos hombres del ayer. Igual que lo hizo el apóstol Pablo cuando dijo, he terminado la carrera, he guardado la fe. Dice, he guardado la fe. ¿Qué quiere decir cuando dice, he guardado la fe? Se refiere a la doctrina, se refiere a la enseñanza. He guardado quiere decir esa enseñanza, esa fe. Y por todo esto ahora me espera, dice el apóstol, la corona de la vida eterna. Así debemos de hacer nosotros también. Llegar hasta el final de nuestra vida, pero caminando con Dios. Igual como lo hizo Noé, igual como lo hizo el rey David, igual como lo hicieron otros como Daniel, o como el siervo Job, como el apóstol Pablo, y otros más que se hallan en las Santas Escrituras, donde dice que caminaron con Dios hasta el último momento de sus vidas y murieron con Dios, y es para todos ellos que han muerto con Dios la promesa del Señor. Para ir finalizando nuestra reflexión, leeré esta lectura en la palabra de Dios según Apocalipsis capítulo 14, versículo 13.
para que veamos en donde la Biblia dice: bienaventurados de aquí en adelante los muertos que mueren en el Señor. Así dice la palabra del Señor. Dios nuestro bendiga a cada uno de nosotros para que sigamos adelante en este camino que llevamos. Porque la vida de nosotros es un largo viaje, algunos quizás con varios años ya recorridos, otros empezando. Pero la vida es un viaje que debemos de hacer. Por ese viaje lo deberíamos de hacer con Dios de la mano, con Dios de nuestro lado. Esto es lo mejor. Esto deberíamos de hacer en nuestro caminar por este mundo. Dios Todopoderoso bendiga esta palabra que hemos leído, y Dios derrame de sus ricas y abundantes bendiciones sobre cada uno de ustedes que han oído este mensaje. El Dios del cielo les bendiga de manera muy especial para seguir adelante, luchando, caminando con Dios. Voy a dejar, estimados amigos y hermanos, hasta aquí esta meditación. El Señor pues les bendiga a cada uno de ustedes, es nuestro deseo. Y paz a cada uno de vosotros.

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Finalizamos con la bendición sacerdotal. Jehová te bendiga y te guarde. Jehová haga resplandecer su rostro sobre ti y tenga de ti misericordia. Jehová alce sobre ti su rostro y ponga en ti paz.

Y a esta hora también enviamos saludos de paz a nuestro hermano Oscar Flores, que también nos dice: paz, hermanos y hermanas, lindo tema, muchas gracias por compartir. También saludamos a nuestra hermana Mari Lemos, a nuestra hermana Navy Osorio, que nos dice: paz y saludos de paz, dice nuestra hermana. Muchas gracias también a nuestro hermano Hugo Brunner, hasta Argentina. Gracias por sus saludos. Y tenemos por acá mensajito, dice nuestra hermana Gladys Ortiz: paz, hermano Martín, bendiciones en este día, muy bonita reflexión. Y esto es para reflexionar en nuestra vida espiritual, porque siempre hay fallas, dice nuestra hermana, pero con la ayuda de Dios podemos salir adelante y hay que esforzarnos. Amén. Saludamos también a nuestra hermana Liliana Salguero, a Yaret González también. Saludos de paz a todos los hermanos, dice Yaret González. También para usted, hermana Evelyn Rivera, saludos a nuestro hermano Saúl Aguilar. Dice nuestro hermano: saludos de paz, bendiciones para todos. Salomón Peraza dice: paz, hermanos, bendiciones. Les escucho en la comunidad La Gocia, Belén, Ocotepeque, Honduras. Y si puede mandarme también el número, dice, de la radio, con gusto. El número de la radio en WhatsApp es el 503-6018-5110. También saludamos a nuestra hermana Ana de Carías. Y por ahí está convocado el coro de la radio para las 3 de la tarde. Saludamos también a nuestro hermano oyente Oscar Clavel. Dice también nuestro hermano: paz y bendiciones. Muchas gracias, hermanito, por su sintonía. Nuestra hermana Fabiana Tamú dice: paz, hermanos, bendiciones para todos. Un saludo a la distancia. El Señor les bendiga en gran manera. Amén. También saludos a nuestra hermana Andrea Barrera. Dice nuestra hermana: paz, hermanos, gracias por el mensaje de la palabra de Dios.

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1: Bueno, esta es la señal evangelizadora de Radio ABBA. Antes de venir en palabra de oración, porque hay necesidad también de orar por los enfermos y otras necesidades, vamos con saludos para nuestra hermana oyente Nicole Guido. Saludos de paz para usted y muchas bendiciones, hermana Araceli Milán. Dice nuestra hermana, bendiciones en sus labores de Radio Amada Iglesia. Amén. También nuestra hermana Araceli dice, Dios les bendiga a cada uno, a toda la familia de la Iglesia de Dios. Saludos también a toda la iglesia donde quiera que se encuentren, dice nuestra hermanita. Y nos pide por acá, saludos a nuestro hermano Humberto Aquino, en la sintonía también. A nuestros hermanos que pedían el teléfono de Radio ABBA. Aquí en El Salvador, ustedes pueden marcar o escribirnos al número de WhatsApp 60185110. Fuera de nuestro país, tienen que agregarle también 503 y luego el número 60185110. Por acá también nos dice nuestra hermanita, a nuestra hermana Andrea Barrera, dice, paz hermanos, gracias por el mensaje, pido también oración en favor de mi nieto Julián García. Con gusto vamos a llevarle en oración a este pequeño para que Dios haga la obra de sanidad.
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Hemos llegado a este momento, a este espacio, para orar los unos por los otros. La familia Hernández pide que llevemos en oración y pidamos a nuestro Padre Celestial en favor de un niño. Él es Mateito Hernández. Vamos a pedirle al Señor que obre con sanidad y que este pequeño también pueda recibir esa bendición del cielo con la restauración en su salud. David Araujo pide por ayuda de Dios. Lucila Baños también pide por sanidad. Ponemos en las manos de Dios también al pequeño Julián García, para que Dios siga obrando en la restauración de la salud que tanto necesita. Oramos también en favor de la madrecita de Angélica Marroquín, para que Dios dé la salud que tanto necesita. Jamie Campos pide por ayuda de Dios. Ana Luz Estrada también pide por sanidad. Julio Mancilla por conversión y ayuda espiritual. Medardo Gómez por sanidad. Oramos también en favor de nuestro hermano Hugo Brunner por la sanidad.

restauración en su salud. Brian, Adrián y Rocha. Toda la familia Rocha pide también por esa ayuda de Dios. Argelia Samano, Gustavo Romero, Max Romero, todos ellos por esa ayuda de Dios, por liberación en los problemas y bendiciones. También Mari Santos pide por ayuda de Dios. Oramos en favor de María García, por esa protección a las familias y la conversión a la distancia y muchos de nuestros hermanos que también necesitan de esa ayuda de Dios y protección. Oramos también en favor de Sandra Izaguirre por una provisión de trabajo. Elmer Pérez por sanidad física y espiritual. Nuestra hermana Berta Aquino también por sanidad. Nuestra hermana María Luisa Segura también por esa restauración en su salud. Rubén Edgardo Cepeda por protección a la distancia. La familia Rocha. Giovanni Alexis por liberación. Lidia Cruz también por sanidad para ella y su familia. Por los ancianos de la iglesia que tanto necesitan de la ayuda de nuestro Padre Celestial, de nosotros como su familia en Cristo y también de la salud. Vamos a orar también por Hidalmi Sánchez, por su hogar, por su familia. En lista de peticiones también incluimos a nuestra hermana María Elena Galán, a Adiel de León, a Rosibel Mancilla, a la hija de nuestra hermana Rosibel Mancilla, por supuesto, a Sofía Osorio, a Juan Francisco Campos, a Ana Corina, Gerson García, Olivia Saraí y familia, también a nuestra hermana Milagro Maravilla, a Luis Campos, a Aide Marroquín, a nuestra hermana Benin, que a la distancia también está en la sintonía, a Blanquita de Campos, a José Julián Peña, por esa ayuda de Dios. Y vamos a venir en palabra de oración, juntamente con nuestro hermano David Rodríguez, quien tiene el privilegio para orar con todos.

Muy bien, una vez más, pasa cada uno de vosotros. Y mis amigos que nos oyen también por medio de su emisora de Radio AMA, paz también a cada uno de ustedes. Pues ha llegado el momento, una vez más, de ir en palabra de oración para venir, Señor, pues, a depositar a cada uno de sus hijos que se encuentran estorbados de salud. Padre, le suplico, mi Señor, pues que sea usted esa guía tan especial en esta preciosa hora. Vamos a pedirle por cada uno de sus hijos que tenemos, Señor, pues, acá en su lista, Señor, de cada uno de tus hijos que necesitan de su ayuda divina en esta preciosa hora. Oremos. Padre, bendito Dios que habitas en las alturas de los cielos, alabado mi Señor sea su bendito nombre, así como en el cielo, también aquí en la tierra. Una vez más, Padre, estamos al frente de usted en esta su programación de su Radio ABA, para venir, Señor, a depositar cada uno de sus hijos que se encuentran, mi Señor, estorbados de salud. Mi Señor, por no tomando un alto, Padre, que nos perdone, pues, nuestros errores cometidos. Sabemos, Padre, que lo ofendemos a cada momento, a cada instante, con el mirar, el oír. Con nuestros hechos, Padre, le ofendemos. Perdónanos, Padre amado. Porque, Padre, si decimos que somos perfectos, pues le mentimos debajo de divinos ojos. Pero en el momento, Padre, que nos postramos, venimos a buscar nuestra perfección con su ayuda divina. Excelentísimo, Padre. Vamos a suplicarle, Señor, por cada uno de sus hijos que necesitan, mi Señor, de su ayuda divina, mi Señor, en esta preciosa hora. Mi bendito Dios, ahí está su hijo Salvador Rendón, Padre, que necesita de su ayuda divina, mi Señor. Padre, ayúdeme a su hijo, Padre. Yo sé, mi Señor, que usted va a bajar esa mano de misericordia sobre el cuerpo de su hijo. También allá está, Señor, su niñito Julián Peña, Padre, que tiene, Señor, pues ese tumor en su cabecita. Padre, ayúdele, Señor. Yo sé, Padre, que usted lo formó y conoce, Señor, a usted el aguijón que nos molesta en nuestro cuerpo. Ayúdele a este niñito, mi Señor. Ayúdele a sus padres, mi Señor, que con esa fe tienen esa esperanza que usted le va a regalar la sanidad a este su niñito, Julián Peña. También, mi Señora, está su hija Beatriz Figueroa, también necesita de su fortaleza divina. Su hija Gloria López también, Padre amado, también ella necesita de su ayuda. Padre bendito Dios, yo sé, mi Señor, que usted es nuestro doctor y tenemos esa fe, mi Señor, que usted va a poner esa sanidad en cada uno de sus hijos. Allá está su hija Josefina Cárcamo Aguilar, también necesita de su fortaleza divina y su familia, mi Señor. Está también, Señor, Lucito Campos, también mis padres. Señor, pues, ha quedado, Señor, en esa silla de ruedas. Pero, mi Señor, usted va a seguir haciendo esa obra, Señor, en este su joven, Lucito Campos. Padre, desde varios días venimos a suplicarle aquí en su cabina de su programación por este joven, Señor. Pero usted es el que va a poner esa sanidad en su cuerpo. Hasta su hija Milagro Maravilla también, Padre. También ella necesita de su fortaleza divina. También, Señor, su hija Rosita Vega. Padre, también ella necesita, Padre, de su auxilio, de su ayuda divina. Y Zahir Sánchez también, Padre, en esta preciosa hora se lo voy a encomendar. Su hija Leonor, también por salud. Su hija María Carballo, Padre, también de su fortaleza divina. Su hijo, Padre, también Antonio Rodríguez, también por su garganta, por sus pies, mi Señor.
Ponga esta mano, Padre. Suavice ese dolor, Señor, en su cuerpo de su hijo. También, Padre, hasta su hijo en recuperación. También su hijo Oscar Pérdido. También está en recuperación. Ayúdele a su hijo, Padre amado. Su hijo Oscar, también, Señor, Oscar, también necesita de su fortaleza divina. Su hija Erika Ramírez también, Padre, por salud y su fortaleza divina. Matilde Lemus, Padre, por su ayuda. Ayúdele a su sierva, Padre. Regálele salud a su hija. Vicente Lemus también por salud, mi Señor. Raúl Gutiérrez, por salud, Padre. Yanny Doblero, Padre, también por salud. Su hija Milagro Maravilla, también, Padre, regálele su fortaleza divina. Francisca Chévez, Padre, también por salud. Su hija Idalia Marroquín necesita de su ayuda también, Padre Celestial. Su hija Gloria López, también por salud. Hugo Brunner, Padre, por salud también. Guadalupe Ichu, Padre, también ella necesita de su fortaleza divina. Y yo sé, Padre, que usted va a poner esa obra, esa mano de misericordia y va a hacer esa obra en sus hijos. Su hija Zoila Yanes también por salud, Padre amado. Mi Señor, también ahí está su hijo Héctor González Vides, también necesita, Padre Celestial, que ponga, mi Señor, esa mano sanadora sobre el cuerpo de su hija, Padre Celestial. También ahí está, Señor, su hija Carmen, también en ese lugar de Acajutla. Su hija también, mi Señor, necesita de su fortaleza divina, que ponga

ya tiene varios días de estar, Señor, con esa su enfermedad también. Ayúdele, mi Señor. Su hija Teófila, Padre, también. Su hija Benigna Batalla, Padre, también por salud, Padre Celestial. Ayúdele a sus hijos, mi Señor. Yo sé, Padre, que usted va a hacer esa obra en cada uno de sus hijos. Nunca los va a desamparar en ningún momento. Siempre va a estar, Señor, esa mano de misericordia sobre el cuerpo de sus hijos. Su hija Rosita Vega también por salud, Padre, necesita también de su ayuda, de su fortaleza divina. Maritza Osorio también, Padre, por salud. También, Padre Celestial, hasta su hijo Antonio Torres también. Ayúdele a su hijo, Padre, está en recuperación también. Padre y tu Dios, también en esta preciosa hora, vengo a encomendar, Señor, a cada uno, Padre Celestial, a aquellos sus hijos que forman el departamento radial. Yo sé, Padre, que usted les va a ayudar a cada uno de sus hijos, todos los que toman parte, Señor, de este ministerio, de su programación, de su Radio ABBA. Ayúdeles, Padre Celestial, su hijo Martín, que lleve esa batuta, Padre, de esta su programación. Ayúdele a su hijo, Padre. Llénalo, Padre, con su Santo Espíritu. Siempre téngalo bien de salud, como a su madre también. Señor, su hijo el Torbelloso también, Padre. También, mi Señora, está su hija, también Lili Belloso. Del mi Belloso, Padre. Mi Señor, también su madre, Señor, también necesita de su fortaleza divina. Necesita, Señor, que le restaure siempre, Señor, su salud a su hija. Padre, también está su hija Liliana Portales, también ella necesita también de su fortaleza divina. Ayúdele, Señor, a sus hijos. Padre bendito Dios, también acá a sus hijos, que con mucho amor mandan, Señor, con ese empeño, Señor, esa ofrenda a esta su programación. Padre, les Padre, con creces a sus hijos. Esas manos, Señor, multiplícaselas a cada uno de sus hijos. Porque sabemos, Padre, que este ministerio es el que lleva más gastos, Señor, para que esta señal de su programación, de su Radio ABBA, salga, Señor, con esa sintonía, oyéndolos cada uno de sus hijos afuera de nuestro país, en esos lugares, en esos países donde sus hijos nos oyen, Padre. Mi Dios, ayúdenles a sus hijos, Padre, que con mucho esfuerzo, con mucho amor, Padre, mandan ese donativo para que su programación siempre, Padre Celestial, esté en sintonía en esta preciosa hora. Excelentísimo Padre, esperando mi Dios eterno, que usted, Padre, también va a poner esa mano sanadora sobre su hijo, también Joel Godínez, también él necesita, Padre, de su auxilio. Su hija Marillita, Padre, también ayúdele, a su madrecita también. Su hijo Paulino, Padre, también ayúdele, mi Señor. Y así, Padre Celestial, ¿cuántos más de tus hijos están en el lecho del dolor, en esos hospitales? Ayúdeles, Padre. Mira, Padre, ¿cuántos de tus hijos están, Señor, hospitalizados? Tal vez, Señor, padeciendo de alguna enfermedad crónica. Pero, Padre, para usted todo es posible. Y va a poner esa mano sanadora sobre el cuerpo de cada uno de sus hijos. Y va, Señor, suavizar ese dolor, ese aguijón que les molesta en su cuerpo. En esas cárceles también ayúdeles, Padre Celestial. Amantísimo y de Dios, esperando mi Dios eterno que todos sus favores que le he puesto en sus brazos de amor, usted la haya recibido como los suaves en su gracia, y que su oído estuvo atento a cada palabra, Señor, que salieron de mi boca, y vamos a recibir la respuesta, no la mía, sino conforme sea su bendita y divina voluntad. Pues son favores que se le he suplicado, amparándonos en ese perfecto nombre, que es el amado Hijo, que es Cristo Jesús, quien

0: Y permanece para siempre, quien procede a toda gloria, toda honra, por todos los siglos de los siglos. Amén, amén. Que Jehová Señor nos bendiga y nos guarde. Que Jehová Padre haga resplandecer su rostro sobre ti y haga de ti misericordia. Jehová hace sobre ti su rostro y ponga sobre todos nosotros su santísima y divina paz. Paz, carísimos hermanos. Amén, amén.
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0: queremos invitarles de manera muy especial a que se reconecten en el horario de la 1:30 de la tarde. En ese horario estaremos compartiendo nuestra programación, ya que también como Ministerio Radial tenemos otro compromiso en horas de la tarde. Pero queremos acompañarles con la predicación y un bloque de alabanzas previo al mensaje que se estará disertando en el horario de las 13 horas con 30 minutos. Así que a recargar los teléfonos, estimados oyentes, aquellos que pueden escucharnos a través de nuestra app. Quiero decirles que hemos actualizado la app de Radio ABBA. ¿Qué tiene que hacer usted? 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Así de que muchas gracias a todos por su fiel sintonía y esperamos que Dios Todopoderoso les bendiga. En el horario de la 1:30, nuevamente conectémonos con Radio ABBA. Paz a vosotros. Bueno, por acá se me olvidaba saludar a nuestra hermana Ruth Somoza. Ay, disculpen, mis hermanos. Dice nuestra hermanita: suplico oración por mi familia. Saludos también a nuestra hermana María Herroa, a nuestra hermana Zoilita Osorio, a nuestra hermana Armida de Galicia, nuestra hermana Neri del Carmen Fuentes. Ya anotamos también su petición, hermana Neri. Dice nuestra hermanita: paz, amados hermanos, quiero que me lleven en oración a mi hija para que nuestro Dios le pueda conceder su propósito de culminar la carrera, pues sabemos que solo con la ayuda de Dios podemos lograr. Así es. Quiero compartir también unos mensajitos que nos han enviado nuestros hermanos a esta hora. Y dice por acá nuestra hermanita Ceci desde Quetzaltepeque: paz, amados hermanos, bonita programación, bendiciones y bonitas alabanzas, también dice nuestra hermana. Vamos con más saluditos. Por acá, nuestro hermano David Osorio desde Guatemala. Sí, en la sintonía, nuestro hermano dice: paz, hermanos, soy David Osorio. Y aquí están los saluditos también que nos manda la familia Campos. Muchas gracias, hermanita Campos, por su sintonía.
1: Un saludo, hermanito, para ahí, para todos los que están en Radio ABBA. Un saludo para mamá Martín, mando Pachequito, para todos los que están ahí en Radio ABBA. Estamos escuchando el programa y están muy bonitas las alabanzas, muy bonitas las predicaciones que están dando. Y quisiera pedir un favor, hermanito, si me pueden hacer el favor de llevarme en oración a Mateito Hernández. Está malito, de salud el niño. Por favor, les suplico de sus oraciones, hermanito, Dios les va a pagar.
0: Paz, hermanita, con gusto. Con gusto anotamos también la petición que nos hace llegar la familia Campos, nuestra hermana Esther Campos. También saludamos a nuestro hermano Obispo Escobar hasta Palestina de los Altos. Y en la sintonía también nuestro hermano dice: saludos de paz a todos. A nuestra hermana Sofía Osorio también, saludos de paz, dice nuestra hermana. Paz, hermanos, pido oración por mi madrecita. Le han dejado también unos exámenes de endoscopía. Está mal de salud nuestra hermanita. Hay que orar en favor de nuestra hermana Ana Luz Estrada. Que Dios siga obrando en favor de nuestra hermanita Ana Luz Estrada por sanidad. En las peticiones que tenemos, mis hermanos, los días viernes, en las peticiones que hacemos cada día delante del Señor, incluyamos también a nuestros hermanitos que necesitan de ese favor de Dios, de la sanidad divina. Vamos a ver por acá, nuestra hermana Noemí Maldonado, saludos de paz para usted. También nos escribe por acá desde Honduras nuestra hermanita Mélida. Sí, saludos de paz, hermanita Mélida. Dice: siempre les escucho en su programa. Nada más que no tenía el número, dice nuestra hermanita, para comunicarme. Pero siempre les escucho y que Dios derrame muchas bendiciones para toda la familia oyente. También les pido oración, dice, por mi hogar y por mi salud. Amén. Con gusto, hermanita, vamos a llevarle también una oración a través de nuestros programas de predicación y oración aquí en Radio ABBA. Paz a todos, hermanos y hermanas. Bueno, nuestra hermanita Margarita Medina, saludos de paz, dice hermano Martín, aquí escuchando la programación de Radio ABBA, saludando también a mis hermanitas que están en la sintonía, dándole también las gracias a Dios por la salud que el Señor me ha concedido.

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